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Buenas, oyentes de la 97.1 Radio Fran FM, tengan ustedes muy pero muy buenos días. Bienvenidos al programa más divertido, al programa más escuchado de cada fin de semana, Vesela Subota, Sábado Divertido, en una presentación exclusiva de Ingenio de Arroz Tío Nico, el preferido por todos. Bueno, qué lindo fin de semana que tenemos el día de hoy, señores. Día sábado 26 de septiembre del año 2026. Un gusto realmente poder compartir con ustedes en esta hermosa mañana. Sol radiante, la que tenemos a estas horas en nuestra ciudad y prácticamente todo el departamento y el país. Vamos a hoy tener la oportunidad, antes de iniciar ya nuestro programa, vamos a llamarle un poco a nuestro jefe, al propietario de la firma Tío Nico, a don Nicolás Semeniuk. Directamente ya en vivo le vamos a comprometer un poquitito a ver si puede salir al aire con nosotros para hablar un poquitito sobre lo que es la siembra 2026 de campos de cultivos en Caapucú. Una experiencia maravillosa realmente que se vive el día de hoy, donde queremos realmente también hacer llegar nuestro saludo y nuestras felicitaciones a toda la gran familia de Tío Nico en lo que es el área agroindustrial, ¿sí? Lo que es la parte de siembra de campos de cultivos en Caapucú. Vamos a alzar un poquitito la cortinita musical. Vamos a llamarle un poco a don Nicolás a ver si nos puede atender para hablar sobre unos temas realmente muy interesantes en lo que concierne justamente a la siembra 2026 de Ingenio de Arroz Tío Nico en campos de cultivos en Caapucú.

Muy bien, excelente. 10 de la mañana con 6 minutos en el país, la República del Paraguay. Y bueno, sabemos de que don Nicolás es una persona muy ocupada, está trabajando intensamente. A don Nicolás no le podemos ver sentado bajo ningún sentido, ¿eh? Y bueno, y ese es el motivo justamente por el cual tío Nico hoy representa

0: un orgullo para nuestra ciudad y para todas las industrias a nivel país, porque como ustedes saben, el fin de semana pasado estuvimos comentando de que nuevamente Tío Nico es objeto de premiación de una revista, en este caso una 5 días sería la revista, que nuevamente ha dado este premio importante, el diario 5 días en este caso, que ha otorgado nuevamente una premiación para la empresa Tío Nico. Y bueno, todo esto se logra con trabajo, con sacrificio y sobre todo con un gran compromiso. Y lo más importante también, el factor humano que tiene la empresa Tío Nico. Don Nicolás, ¿qué tal? Un gusto, muy buenos días. Gracias por atendernos. Sabemos de que está con muchas ocupaciones, pero creemos muy oportuno en la ocasión para saludarlo, felicitarlo por esta nueva premiación y sobre todo también felicitar a todo el equipo humano de Campos de Cultivos en Caapucú, así como sabemos Tío Nico no va a tener falta de arroz este ni el próximo ni en ningún momento, porque Tío Nico se afianza siempre y da lo mejor de sí. ¿Cómo está, don Nicolás? Un gusto, buenos días.
1: ¿Qué tal, Pablo? ¿Cómo te va?
0: Excelente.
1: Realmente un gusto saludarte y también saludar a tu audiencia, de que lo más importante para nosotros siempre de que una radio de Fram sea un orgullo también para todos nosotros, así como vos decís, que la empresa Tío Nico es un orgullo de Fram, y realmente a mí me emociona al escuchar eso, porque me parece que es fácil, pero no es tan fácil. Es un trabajo de que uno se toma con mucha responsabilidad y con mucho sacrificio, y gracias a eso nosotros si llegamos a eso es porque tratamos de hacer siempre de la mejor manera posible y llevarle un producto a nuestras amas de casa, que también le quiero darle las gracias a ellas porque saben lo que están eligiendo. Yo me esmero con tener las mejores máquinas del prácticamente del mundo en nuestras industrias, y eso orgullece a todo mi equipo de trabajo, que yo tengo, que tengo las mejores máquinas en todos los sentidos, para tanto en la parte agrícola como en la parte industrial.
0: Don Nicolás, una pregunta muy personal, muy particular para usted. ¿Cómo se puede hacer, cómo se hace para llegar a donde hoy Tío Nico ha llegado? Sabemos de que detrás de todo esto debe de existir una cabeza, y la cabeza principal es usted, acompañado de su señora esposa doña Olga y sus, toda su familia, las hijas, los nietos, nietas, en fin, un esfuerzo mancomunado que ustedes dan lo mejor de sí, pero detrás de eso también hay un factor humano. ¿Cómo logra Tío Nico afianzarse hoy como el preferido en todas las mesas paraguayas en cuanto a lo que es el rubro de arroz, don Nicolás?
1: Pablo, ya te dije recién, en esto no es nada fácil, pero sí, vos sabes muy bien, me conoces desde muy joven, y realmente ante de todo, la honestidad y la responsabilidad que uno se toma si uno quiere sobresalir en todo eso, en todos los sentidos, no solamente en la parte de industrial ni en todos los sentidos tiene que tener tu personalidad para que puedas hacer siempre bien las cosas. Lo más importante es de que ustedes saben bien de que yo no creo que alguna ama de casa alguna vez, si llevó de la góndola de los supermercados el producto, dijo, ¿qué pasó con Tío Nico que el producto no es igual? Nosotros tratamos de siempre de cuidar bien los granos, de cuidar bien la parte, todo lo que el proceso de lo que es desde el campo, que nosotros tenemos un campo agrícola bastante grande, de que cuando le decimos a los brasileros que plantamos en un solo lugar, hasta podemos plantar hasta 9.000, 10.000 hectáreas de arroz, y tenemos todo el campo, tenemos agua, tenemos todo prácticamente con la bendición de Dios, de que tenemos una tierra espectacular de muy buena producción, y también el equipo que me acompaña todo el tiempo en el trabajo. Eso es lo más importante. Yo creo que la responsabilidad de todo este equipo que trabaja con todos nosotros, nosotros le damos también muchas veces su lugar, le damos toda la atención máxima también como empleado, le brindamos todo de lo mejor y acompañamos siempre a ellos y su familia, que es lo más importante, también para que ellos se sientan cómodos y no me defrauden también en los compromisos que yo tengo, y detrás de eso una gran responsabilidad de que el producto no puede salir de esta industria sin ser bien clasificado. Y eso, con eso se llega, Pablo. En el Paraguay anteriormente nunca tuvimos una industria como la que tenemos nosotros hoy. Así entonces orgullo para no solamente los frameños, a nivel nacional nosotros sobresalimos. Los brasileros, por la gente a donde nosotros exportamos nuestro grano, nunca objetaron nada de que nuestro producto no está acorde de lo que en todo el mundo se consume el producto de arroz, y nosotros estamos en igual condiciones que ellos en calidad, en gusto, en todo lo que representa ese plato servido hoy por las amas de casa, que es cuando ponen la mesa prácticamente es un oro blanco.
0: Así es. Don Nicolás, hablando de la calidad humana, según tenemos entendido, y usted va a poder certificar eso, de que ya hoy el equipo humano, técnico, administrativo de la empresa Tío Nico, en lo que concierne en campos de cultivos en Capucú, ¿cómo vamos con la siembra 2026 ya para prepararnos para la zafra, don Nicolás? ¿Cómo está yendo, cómo marcha todo eso en cuanto a lo que es la siembra 2026?
1: Mira, Pablo, yo te puedo hablar hoy con orgullo y con prácticamente con emoción de que nosotros hoy, porque siempre hubo pronósticos que desalentadores, de que iba a ser difícil para sembrar, iba a ser difícil para producir este año, y sabiendo bien de que los precios, tenemos una baja de precios, el dólar se vino abajo, el costo de producción es un poco elevado, pero nosotros ya hoy tenemos, gracias a Dios, le felicito a ese grupo que yo tengo trabajando en la parte agrícola, porque hoy con emoción me demostraron ya por celular, por algunas fotografías y por algunos videos, de que nosotros hoy terminamos nuestras zafras de tanto de arroz como de soja. Tenemos un arroz ya realmente que está en riego, ya está con riego, y la soja prácticamente se terminó de sembrar. Son 5.600 hectáreas de arroz y 530 hectáreas de soja. Ahí ya está todo germinado, gracias a Dios. Ya estamos hoy con la ilusión de tener una buena cosecha para este año.
0: Estoy convencido de que eso va a ser así, don Nicolás. Estamos observando a través de la plataforma Facebook algunos videos y también algunas imágenes vías aéreas también de lo que nos pudieron enviar los compañeros allí de campos de cultivos en Capucú. Una eminencia total, qué maravilla, qué postal la que estamos disfrutando en estos momentos, ver lo que la tierra y el hombre puede hacer, don Nicolás.
1: Sí, es un equipo que lleva prácticamente una orientación, sale de acá de mi oficina, y cuando me voy a los campos también un poco mi orientación, mi punto de vista siempre, y después comparo con lo que ellos me dan sus ideas, y bueno, y ahí como ustedes ven, mira, profundamente estoy convencido de que nosotros vamos a tener en el año una buena cosecha, porque la germinación de nuestros granos, así como teníamos previsto, estamos teniendo un hermosa producción para este año.
0: Qué bueno.
1: Y lo que te quiero decir, Pablo, que felicitarle a esos muchachos. Ellos día y noche, esto nos llevó a nosotros durante todo el tiempo, como usted sabe, que en los arrozales es difícil de entrar, llovió y vos mañana te vas como en los campos altos. No, nosotros tenemos 2, 3, 4 días de sol tiene que haber para que nosotros podamos entrar con las máquinas pesadas para poder sembrar. Pero nos hicimos de tiempo, y cuando dio la oportunidad, bueno, no dormimos. Nos fuimos día y noche en turnos dentro de las maquinarias. Y bueno, y hoy gracias a Dios tenemos todo cubierto ya con con una fe y una esperanza a futuro de que aquí a 4 meses nosotros vamos a tener una producción de primera.
0: Excelente. Quiere decir de que estamos comprometidos en que Tío Nico no va a hacer faltar arroz en todo el país a nivel internacional también,
1: No hay problema. Tío Nico está siempre preparado, tiene un stock bastante grande todavía de la cosecha anterior, que no va a faltar arroz. En el Paraguay no va a faltar arroz para las amas de casa.
0: Excelente. Excelente.
1: Yo estoy convencido que no. Ojalá que en la próxima cosecha nos acompañe también para poder repetir yo estas palabras, ¿verdad?
0: Excelente. Bueno, don Nicolás, una vez más nuestras felicitaciones para usted, para todo su equipo, para toda su familia, porque detrás de esto indudablemente la familia tiene que estar acompañando plenamente, y bueno, eso se nota en la calidad de su familia y por sobre todo de su persona, que sigue trabajando en pos de brindar calidad a todos los consumidores. Así que muchas gracias, don Nicolás,
1: No, por favor. Y Pablo, no quiero dejar pasar también desearte mucha suerte el próximo domingo, que es son las elecciones, y vos, como todos ya sabemos de que sos candidato a concejal, entonces te deseo lo mejor para que puedas ¿cómo te puedo explicar? Que los compromisos que estás haciendo con la gente, que tenés que tomar el ejemplo siempre de Tío Nico, de que las cosas, cuando uno se toma una responsabilidad ante un cargo público, tiene que ser honesto, tiene que ser de compromiso fiel a todo lo que te van a votar. Entonces eso es lo más importante para nosotros. Eso también le deseo a los candidatos, a los otros candidatos también que se están presentando, que si llega el que llega a ser electo, que se tome la gran responsabilidad de que sea honesto, que trabaje por la ciudad, porque para nosotros la ciudad está en primer lugar. Ya, muchas veces no tenemos que pensar un poco en los colores y todo lo que no. Pero hoy en día hay que pensar de que este es un pueblo de progreso, un pueblo que trabaja, un pueblo que necesita de grandes comodidades para poder también educar a sus chicos, a sus hijos, y también tener la salud en primer lugar, que está dentro de nuestro distrito. Que lo más importante es eso. Así que todos los que están hoy candidatándose para ser alguien, porque al tomar una responsabilidad con la municipalidad es porque es un compromiso fiel a su trabajo, ¿verdad? Lo que le corresponde, que lo tiene que hacer bien y honestamente. Así y ver un poco, mirar, no solamente ahora mirar a lo que es visitarle a los que prácticamente tienen que votar. Hay que tratar de hacer de la mejor manera posible, y de que hay que acompañar al pueblo y las colonias en primer lugar, los caminos, los puentes, y también no solamente eso, como dije más de una vez, ¿verdad? Mirar un poco también el futuro de nuestros chicos, que ellos también sean bien formados, y de que Dios quiera de que la seguridad, el apoyo acá de las autoridades siempre sea de la mejor manera posible para nuestro querido pueblo Fram. Vos sabés bien de que cuando asumí como intendente, por lo menos hoy tengo el orgullo de caminar por el pueblo, por cualquier vereda, y todo el mundo me felicita todavía de esos tiempos, y también me aplaude por lo que había hecho durante todo mi periodo que estuve como intendente. Soy el primer intendente municipal de esta localidad, y también el segundo intendente después repuesto en mis funciones después de lo que ocurrió anteriormente con otros gobiernos.
0: Así mismo.
1: Pablo.
0: Don Nicolás.
1: Todo lo mejor y que... Sí.
0: Sí, yo quisiera agradecerlo también a usted, agradecerle a usted por ese acompañamiento y sobre todo por ese apoyo sincero. Y bueno, me comprometo con usted y con toda la ciudadanía con firmeza y compromiso en realidad. Agradezco de que me haya dado la oportunidad de tocar este punto también, comprometerme con la ciudadanía y sobre todo con usted, que para mí representa un gran ejemplo, porque es una persona de trabajo, una persona honesta y una persona a quien aprecio y respeto muchísimo por lo que Realmente le agradezco estas palabras de aliento y el deseo de éxitos para este 4 de octubre. Y bueno, veremos cuál es la decisión final del soberano, en este caso a toda la ciudadanía también, por sobre todo, que vayamos a participar este 4 de octubre y elijamos realmente a los mejores representantes de nuestra comunidad. Así que, don Nicolás, nada más que agradecerle a usted, a su familia, a la empresa Tío Nico, por estar siempre al lado de nosotros y, bueno, sobre todo por ese acompañamiento sincero y leal por sobre todas las cosas. Gracias, don Nicolás.
1: Ok.
0: Muchísimas gracias.
1: Mucha suerte y que sea de lo mejor para nuestra comunidad. Las elecciones, por ejemplo, que sea de la mejor manera posible para que podamos tener, no sé, a quién le tocará ser nuestro principal encargado de cuidar al pueblo, que tenga mucha responsabilidad y mucha honestidad sobre todo.
0: Así es. Gracias, don Nicolás. Okay. Un abrazo. Bueno, vale, don Nicolás se venía hablando extensamente con nosotros, realmente muy contento realmente de poder compartir con él en esta mañana. Y bueno, como ustedes pueden observar en imágenes, a través de la plataforma Facebook estamos teniendo lo que es la culminación de la siembra 2026 de campos de cultivos en Capucu. Vamos con música, a la vuelta seguimos con más Sábado Divertido.

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señores, seguimos avanzando. 10:37 en el país, la República del Paraguay. 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Bueno, reiteramos nuestro saludo muy especial para los compañeros allí en el campo de cultivos en Capucú. Ya a estas horas ya están descansando los muchachos y poniendo todo en condiciones los implementos agrícolas, ya celebrando la culminación de la siembra 2026 de la empresa Tío Nico. Sí, un cariño grande, un saludo para todos ellos, nuestro respeto, nuestro saludo y bueno, nuestras congratulaciones por tan eficiencia en el trabajo, Bueno, seguimos avanzando. 0983-459-505 para que nos sigan enviando su mensaje en esta mañana. Hasta las 12 del mediodía te seguimos acompañando aquí en Sábado Divertido.

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1: Muy bien, señores, seguimos avanzando. 10 de la mañana, 48 minutos en el país, la República del Paraguay. Escuchando de fondo musical al querido amigo Don Luis Gocha, ¿sí? Desde la ciudad de Encarnación, sintonizando también a través de la aplicación desde Play Store, directamente la 97.1 Radio Fran FM y el programa Sábado Divertido.

Muy bien, puntualmente en toda la República del Paraguay son las 11 de la mañana. Seguimos presentando el programa Sábado Divertido a través de la 97.1 Radio Fran FM, presentado exclusivamente por Ingenio de Arroz Tío Nico, campos de cultivos en Caapucú, planta industrial 1 y 2 en la ciudad de Fran. Campos de cultivos en Caapucú, reitero, los amigos, los compañeros que ya están, ya me imagino a estas horas ya descansando luego de la culminación de esta siembra 2026. Bueno, excelente. Saludamos a todos los amigos que nos están escuchando Real Audio a través de internet en www.radiofran.com o a través de nuestra aplicación desde Play Store directamente en cualquier parte del mundo y a través de la plataforma Facebook sintonizando la 97.1 Radio Fran FM.

0: Bien, amigos, seguimos avanzando aquí en la mañana de sábado divertido a través de la 97.1 Radio Fran FM en una presentación exclusiva de Ingenio de Arroz Tío Nico, el preferido por todos y por sexto año consecutivo, Top of Mind. 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

Avanzamos en la mañana de sábado divertido, edición del día de hoy, sábado, claro que sí, todos los sábados desde las 10 de la mañana hasta las 12 del mediodía te acompañamos con muy, pero muy buena música. Saludando también a todos los amigos quienes se van poniendo en contacto con nosotros a través del 0983-459-505. Gente que nos están escuchando en diferentes puntos del país, al igual que también a nivel internacional, a través de www.radiofram.com. Hasta las 12 del mediodía te seguimos acompañando en esto que es Vesela Subota.

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Muy, pero muy buena música en la mañana, claro que sí, en Vesela Subota, en una presentación exclusiva de Ingenio de Arroz Tío Nico. Bueno, y esta vez queremos saludar a todos los amigos camioneros quienes están en sintonía de la frecuencia 97.1, principalmente a todos los compañeros de Arroz Tío Nico, sí, que todos los días también van viajando, transitando las diferentes rutas a nivel nacional. Para ellos vaya nuestro saludo muy, pero muy especial en esta jornada. Y por supuesto también saludar a todos los compañeros de Campos de Cultivos en Caapucú. Claro que sí, un cariño grande, un saludo muy especial para todos los que conforman el gran plantel de Ingenio de Arroz Tío Nico, tanto como aquí en Fram, en planta 1 y 2, y por supuesto en Campos de Cultivos en Caapucú, y también en la capital del país, en la ciudad de Asunción. Muy bien, seguimos disfrutando más buena música aquí en la mañana, hasta las 12 del mediodía. Esto sigue siendo Sábado Divertido.

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1: Muy, pero muy buena música paraguaya. Estamos disfrutando ya en el último bloque de nuestro programa del día de hoy. Claro que sí, agradeciéndoles a todos su preferencia, su sintonía. Nosotros nos estamos despidiendo, no sin antes agradecer también a la firma Tío Nico por darnos la oportunidad de llegar a todos sus hogares a través del éter de la 97.1 FM Radio Fram. Señores, nos vamos. Muchas gracias a todos por su sintonía, por su preferencia. Si Dios así lo permite, el próximo sábado estaremos nuevamente reencontrándonos. Muchas gracias. Feliz fin de semana. Hasta entonces.

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Hola, ¿qué tal amigos, amigas de la 97.1 Radio Fran FM? Qué placer realmente de poder estar nuevamente aquí compartiendo con todos ustedes. Sean todos bienvenidos, sean todas bienvenidas a otra edición más de Estilo Libre. Qué placer realmente, estoy muy feliz, muy contenta nuevamente de poder estar aquí acompañándole a todos ustedes. Y llegó el fin de semana, por fin sábado, llegó el fin de semana, nosotros ya estamos listos, ya estamos aquí con toda la buena energía para poder acompañarte hasta las 15 horas. Como saben, Estilo Libre se encuentra todos los sábados de 12 a 15 horas, donde estas tres horitas nuevamente el día de hoy queremos permitirnos poder acompañarle a todos ustedes, a toda la gente que siempre nos escucha, siempre nos acompaña. Y qué maravilloso sábado, qué lindo, realmente espectacular, se está luciendo el fin de semana. Y yo creo que viendo ya así el día sábado, no me quiero imaginar el domingo. Vamos a tener un lindo fin de semana, a aprovechar, a disfrutar de este precioso día. No se olviden también de dar gracias siempre a Dios por la vida, por la salud, por el trabajo, por todo lo que tenemos rodeado muchas veces. Que somos tan bendecidos y muchas veces no nos damos cuenta, ¿verdad? De qué maravilloso es despertar, compartir en familia, estar con los amigos, con la familia en sí. Siempre dar gracias a Dios. Y nosotros una vez más queremos permitirnos darles gracias a Dios y a la Virgencita por permitirnos siempre poder acompañarle a todos ustedes. Y por supuesto también darle las gracias principalmente a cada uno de nuestros queridos y grandes presentadores, quienes van a hacer la puesta al aire nuevamente del día de hoy, sábado 26 de septiembre nuevamente. Así es que ya iniciamos el programa saludándoles nuevamente a cada uno de ellos.

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0: Seguimos agradeciéndole a cada uno de nuestros queridos y grandes presentadores quienes van a hacer la puesta al aire nuevamente el día de hoy. 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
1: Y de esta manera, sí, estuvimos agradeciendo a cada uno de nuestros queridos y grandes presentadores, quienes van a hacer la puesta al aire nuevamente del día de hoy. Así es que muchísimas gracias de corazón nuevamente a cada uno de ellos. Y por supuesto, también queremos hacerle llegar la invitación a toda la gente que quieran unirse, a todas las personas que quieran hacer conocer su casa comercial, algún emprendimiento o algo que quieran darle a conocer a la audiencia, ¿verdad? Entonces, no va a haber ningún problema. Pueden acercarse en los estudios de la radio. Estamos hasta las 15 horas para la gente que quieran venir a conversar con nosotros personalmente. Realmente sería genial. O de igual manera, nos escriben. Nosotros nos acercamos hasta su local comercial o algún lugar donde ustedes deseen que podamos conversar bien, ¿verdad? Entonces, para poder llegar a un acuerdo y, por supuesto, también poder apoyar este hermoso programa que se lleva a cabo todos los fines de semana de 12 a 15 horas haciendo esto que es Estilo Libre. Y en la voz, quien te saluda, tu amiga de siempre, Lourdes Álvarez, donde ya estoy realmente muy feliz y contenta de poder acompañarles toda este mediodía y toda la tarde, poder acompañarle a todos ustedes. Así es que ya saben, para la gente que quieran empezar a hacer su pedido musical, quieran aprovechar este espacio, quieran saludar a alguna persona que está de parabienes, está de cumpleaños en sí, quieren reportarse con toda la audiencia, entonces no va a haber ningún problema para que se puedan empezar a comunicar con nosotros al 0982-724-408. Y de esta manera iniciamos esta edición del día sábado haciendo esto que es Estilo Libre.

Sigan 34 minutitos, seguimos acompañándote aquí en nuestro programa de todos los sábados de 12 a 15 horas estilo libre. ¿Cómo están? Saludamos a la gente que están prendidísimo al programa. Qué linda hora, qué lindo momento, ¿verdad? Porque hay gente que en estos momentos me imagino que están almorzando. Buen provecho para todos, que disfruten de este lindo momento, puedan también compartir en familia. Buen provecho para todos. Espero que estén compartiendo, no sé, ¿qué surge los sábados? ¿Qué dice la audiencia? Yo, por ejemplo, les cuento, hoy estuve almorzando marinera con arroz queso. ¿Y ustedes qué almorzaron? A ver, contanos. Seguramente surge algún tallarincito, alguien que está almorzando un rico asadito. Claro que sí, todo está permitido. Lo importante es compartir nomás, ¿verdad? Ese nomás es lo más importante acá, ¿verdad? Compartir en familia, compartir este sábado realmente espectacular. Yo realmente estoy re encantada con este sábado, no sé si yo nomás, pero yo creo que a pesar del calorcito, ¿verdad? Está bastante alta la temperatura. Bueno, realmente estaba previsto este tema de meteorología, así como están pronosticando, así está llegando lo que es de meteorología. Entonces vamos a estar compartiendo también en el transcurso de la tarde, vamos a estar actualizando y compartiendo un poquitito también, a ver cómo vamos a estar aprovechando este lindo fin de semana. Y por supuesto también saludamos a la gente que, al igual que nosotros, sí, trabaja en horario corrido. Mucha fuerza para todos. Sí, saludamos a toda la gente que sigue en sintonía del programa, agradeciendo siempre a cada uno de ustedes por la preferencia y la sintonía. Gracias por acompañarnos siempre. 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
1: Gente, no se olviden también que tenemos nuestro número habilitadísimo para la gente que ya quieran empezar a reportarse hoy. Sí, todos nuestros oyentes van a ser, sí, los DJs del programa. Ustedes van a estar seleccionando las mejores canciones y yo voy a complacer, ¿les parece? Entonces, ya a partir de ahora pueden empezar a escribirnos al 0982-724-408. A ese número ya pueden empezar a escribirnos, pedir su tema favorito para que podamos también complacer con toda la audiencia. Nos estaban pidiendo un tema de... A ver, Cumbia Juan, sí, estamos en vivo, haciendo en vivo nuestro TikTok, sí, para la gente que quieran acompañarnos, sí. Estamos compartiendo un ratito también con la gente del TikTok, que realmente siempre también tirándonos buena onda. Y bueno, para la gente de TikTok estaban pidiendo algún tema movido, nos estaban pidiendo también este pedido que es de Cumbia Juan. ¿Les parece si escuchamos más buena música? A la vuelta, seguimos con más. 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

13 con 12 minutitos han avanzado de esta linda tarde del día sábado. ¿Cómo están? Saludamos a la gente que están en plena sintonía del programa, la gente que están trabajando, escuchándonos desde su lugar de trabajo, escuchándonos en el taller, en las casas comerciales, a toda la gente que están ahí en casa a full limpiando la casa. Pueden ya empezar a reportarse, a comunicarse con nosotros, a toda la gente que quieran hacer su pedido musical también a través del 0982-724-408. Todo lo que ustedes pidan, yo con mil gusto voy a estar complaciendo todas sus canciones. Entonces son ustedes los DJs del programa. Me encantaría saber qué música quieren escuchar este sábado de tarde. A reportarse a todos los oyentes de la 97.1 Radio Fran FM haciendo esto que es Estilo Libre. 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

También quiero aprovechar este espacio para toda la gente que están escuchando. Me encantaría que puedan aprovechar de esta gran oportunidad. Es una información sumamente importante para los amantes de las mascotas. Bueno, atención a todos los vecinos, porque bueno, nos llegó una información súper útil y queremos compartirla a toda la ciudadanía. Este lunes va a haber una jornada de vacunación antirrábica y desparasitación gratuita. Así como escucharon, es gratuita. Se va a estar realizando, ¿sí?, este lunes en la Plaza de los Héroes de Chaco, en el horario de 15 a 18 horas va a ser el horario. Entonces, ¿qué tienen que tener en cuenta y qué tienen que tener, verdad? Los requisitos es muy simple. Es tener la vacuna antirrábica y traer a los perros sanos mayores a partir de 4 meses. Y todo lo que es la parte de la desparasitación va a ser válida para los cachorros que serían más o menos mayores a 1 mes y medio. Entonces es una oportunidad realmente genial que queremos darle a conocer a toda la ciudadanía. Y aparte de eso también es gratuito, gente. Es totalmente gratuito. Así es que es importante también, ¿verdad?, que podamos mantener a nuestras mascotas sanos y por sobre todo protegidas. Entonces, no se pierdan esta gran oportunidad que van a estar teniendo. Entonces, por ahí, si quieren ya avisarle a alguien que va a estar interesado a esta a este anuncio, entonces comentarle ya, ¿sí? Que estuvimos con... Pero vamos a estar contándole todavía a la gente. Vamos a ir... volviendo a decir para que no se olviden, ¿está bien? Entonces ya saben, este lunes va a haber esta gran oportunidad aquí en nuestra querida ciudad de Phoenix.

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2: 13:26. Seguimos acompañándote esta tarde. Tarde calurosa, lo diría yo, realmente impresionante. Según lo que yo estoy actualizando, son 35 grados la temperatura actualmente en estas horas de la tarde. Impresionante. ¿Qué surge hoy? ¿Qué están haciendo? ¿Están tomando un rico tererecito de paso? Para la gente que están trabajando de segura, están acompañados ahí de su tererecito. No se olviden también del agua. A hidratarse mucho, ¿sí? Porque hace bastante calorcito. A cuidarse mucho también. A no exponerse demasiado al sol. A cuidarse mucho. Motivamos también a que puedan prepararse un rico tererecito. Recuerden de pedir también su tema favorito. Van llegando los mensajes, se van reportando a nuestros oyentes. Eso me encanta. Dice, hola Lourdes, ¿podés poner la música de Romeo Santo, Peligro, porfis? Quiero escuchar, dice. Bueno, saludamos a nuestra querida Lucía Fernández. Está también en compañía de su padre, el señor Rosalino Fernández. Saludamos a esa hermosa familia que están en plena sintonía al programa. El papá que está full trabajando y acompañada de la hija, Lucía. ¿Cómo están? Espero que estén todos muy bien. Nos estaba pidiendo un tema que a ella le encanta, dice Lucía. Así que Lucy, con mucho gusto vamos a estar complaciéndote. Nos pidió el tema de Romeo Aventura, sí, Peligro. Ahí está. Vamos a complacer también los pedidos musicales para la gente que están pidiendo. Así es que Lucía, este tema va para vos. ¿Esto querías? Dale volumen. 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

0: Avanzando, seguimos compartiendo esta tarde fantástica con todos ustedes. 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
0: 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Bueno, ¿qué les parece si seguimos escuchando más buena música? Preparen su tererecito, vamos a motivar a la gente que está limpiando a full la casa. Realmente el clima da para hacer esa limpieza profunda, ¿sí? Entonces nosotros nos vamos a encargar de poder seleccionarte las mejores canciones y puedas seguir en compañía de nosotros. 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

11:04, seguimos avanzando, seguimos compartiendo esta tarde calurosa, lo diría yo, era impresionante cómo subió la temperatura, así es que a hidratarse mucho, a tomar mucha agua. 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Gracias a cada uno de nuestros queridos presentadores quienes hacen posible de que podamos seguir compartiendo con todos ustedes. Y a ponerle ritmo a esta tarde, señoras y señores, claro que sí, buena música por sobre todas las cosas. Vamos a estar actualizando también un poquitito, vamos a estar viendo qué nos dice meteorología para el día de hoy. ¿Cómo se va a estar comportando? Para actualizar un poquitito. ¿Les parece bien? Bueno, dice Meteorología, pronostica un sábado muy caluroso en todo el país. Con cielo parcialmente nublado y pocas chances de lluvia, según lo que estamos leyendo. La máxima rondaría entre 36 y 40 grados. Impresionante, ¿eh? Así es que ya saben. Por el momento no hay lluvia, a disfrutar de este calorcito que se vino con todo. Así que a prepararse un rico tererecito. Está permitido tomar tereré y también no se olviden de hidratarse porque hace bastante calorcito. Entonces a cuidarse mucho, a preparar el tererecito porque en meteorología sí pronostica una ola de calor intensa. Así es que a cuidarse, gente. Sí, muy bien.

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14 con 18 minutitos, seguimos avanzando esta tarde del día sábado. ¿Cómo están? Saludamos a la gente que sigue prendidísima al programa, agradeciéndole siempre la preferencia y la sintonía a cada uno de ustedes. 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

queremos nuevamente tocar este punto muy importante, ¿verdad? Que hace rato justamente yo le estuve mencionando a ustedes. Entonces quiero nuevamente aprovechar este espacio y quiero que ustedes puedan ya prepararse, ¿sí? Para el día lunes. ¿Sí? Una información sumamente útil y muy importante que queremos hacerle llegar a toda la ciudadanía. Va a haber una jornada de vacunación antirrábica y desparasitación gratuita. Así como escucharon, no desaprovechen que esta oportunidad, totalmente gratis, se va a estar realizando este lunes, sí, este lunes en la Plaza de los Héroes del Chaco, en el horario, atiendan bien, que va a ser de 15 a 18 horas, que sería ya por la tarde. Los requisitos para la vacuna antirrábica es traer a los perros sanos mayores a 4 meses. Y para la desparasitación va a ser válida para los cachorros mayores a un mes y medio. Entonces, realmente yo le veo una buenísima oportunidad. Por eso queremos hacerle conocer a la audiencia esta información importante y es totalmente gratuita para poder mantener a nuestras mascotas sanas y súper protegidas. Ahí está la invitación nuevamente para que puedan aprovechar. Vamos a seguir disfrutando más de buena música. A la vuelta seguimos con más. Esto es Estilo Libre.

14:37 minutitos y entramos ya a este bloquecito que yo sé que le encanta a ustedes, y el bloquecito de la cachaca, donde vamos a estar escuchando las buenas cachaquitas que realmente nunca, pero nunca van a pasar de moda, ¿sí? No sé si yo, porque soy fanática de la cachaca, pero yo creo que sí, ¿verdad? Es así. No hay nada que le pueda reemplazar a la cachaquita que siempre escuchamos. 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Qué linda canción, estas cachaquitas, ¿se acuerdan? Esta es la canción de Azteca, Mari es mi amor. Sí, vamos a escucharla completito, ¿les parece? 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

14 con 48 minutitos, seguimos disfrutando de las lindas cachaquitas. ¿Les gustan las canciones? Sí, espero que estén disfrutando de la buena música también. Bueno, entonces, de esta manera también, de a poquito estamos despidiendo el programa, pero antes de retirarnos, no se olviden que el lunes, antes de despedirnos, queremos volver a recordarle nada más que va a haber la jornada de vacunación antirrábica y desparasitación gratuita. Va a ser en la Plaza de los Héroes del Chaco en el horario de 15 a 18 horas. ¿Qué tenés que acercar? Los requisitos son para la vacuna antirrábica, traer a los perros sanos mayores a 4 meses. Y para la desparasitación también va a ser válida para cachorros mayores a 1 mes y medio. Entonces, una oportunidad buenísima para aprovechar esta gran oportunidad, y va a ser totalmente gratuita para mantener las mascotas sanas y súper protegidas. Entonces ya saben, a partir el lunes, a partir de las 15 horas, de 15 a 18 horas, que va a ser por la tarde, entonces por ahí si quieren ir haciendo la invitación a sus conocidos, amigos, vecinos, para que pueda llegar a más gente y puedan aprovechar también de esta gran oportunidad que lo vamos a tener aquí en la ciudad de Franca. Y de esta manera también, de a poquito, nos estamos despidiendo de esta edición de Estilo Libre. Realmente fue un placer para mí acompañarle a todos ustedes y aprovechar de este lindo fin de semana, compartir en familia. No desaprovechen este lindo fin de semana y a disfrutar de la familia, que es lo más importante que tenemos en nuestras vidas. Agradecemos una vez más a quienes hicieron posible de que yo pueda estar nuevamente hoy aquí con ustedes. 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A cada uno de ellos, mis agradecimientos nuevamente, como siempre digo, y no me voy a cansar de decir también que gracias a ellos nosotros estamos aquí compartiendo con ustedes, porque sin ellos realmente este programa no íbamos a estar compartiendo con todos ustedes. Así es que mis infinitas agradecimientos nuevamente a cada uno de ellos, y por permitir de que nosotros podamos estar no solamente hoy, sino que todos los sábados con ustedes. La invitación también está hecha para todas las personas que quieran acompañarnos a partir del otro sábado. Realmente van a ser muy, pero muy, muy bienvenidas. Si quieren hacer conocer su casa comercial, quieren hacer conocer su emprendimiento, no va a haber ningún problema. Se acercan con nosotros a nuestro estudio de la radio o se comunican conmigo al 0982-724-408 para más información, para la gente que quieran saber de cómo van a poder formar parte de nuestro programa de los fines de semana Estilo Libre. Y de esta manera nos vamos, gente. Que tengan un fin de semana espectacular. Permiso, chau, chau.

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6: 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Hoy, escuchá, acción.

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